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2: Las 9 de la mañana, muy buenos días. Arranca una nueva mañana de verano aquí en la sintonía de La Voz del Valle de las Uvas. Desde este momento y hasta la 1 de la tarde te vamos a acompañar con la mejor música, con actualidad y con alguna que otra curiosidad que tenemos preparada para esta mañana de verano. Y es que el verano solo se vive una vez. Ponte cómodo porque comienza el programa Veraneate. Y bueno, nosotros vamos a intentar compartirlo contigo en este lunes 3 de agosto. Hoy es un lunes un tanto especial para todos los aspenses. Hoy es la romería de la traída de la Virgen. Hoy, pues la verdad es que a partir de las 5 de la tarde comienza esa romería. Y nos traeremos a la Virgen a Aspe. Durante todo este mes de agosto estará en nuestro pueblo. Y a finales de este mes, pues volverá de nuevo al pueblo vecino de Hondón de las Nieves.

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1: En portada. Las 9:10 de la mañana de este lunes 3 de agosto, momento de conocer la actualidad en titulares. En este caso tenemos una noticia de última hora. Marruecos atribuye la crisis migratoria de Ceuta a las redes de trata y a la desinformación difundida en redes sociales. Vamos hasta las portadas de los diarios de nuestro país y nuestra provincia. En este caso nos quedamos para comenzar en el diario El País, quien entrevista este diario al presidente de Ceuta, a Juan Jesús Vivas, y afirma: Marruecos ha demostrado que no es fiable, hay que exigirle respeto. El dirigente del Partido Popular, con más de 25 años al frente de la ciudad autónoma, pide una respuesta contundente a esta crisis migratoria y defiende el modelo de convivencia con los musulmanes. El diario ABC se hace eco también de esta noticia y titula: Crisis de Ceuta. El gobierno forzado a pactar la reforma urgente de la ley de extranjería. Tras la avalancha de inmigrantes, Sánchez se abre a modificar la norma y el Partido Popular tiene ya registrada una propuesta en el Congreso. La verdad es que todos los diarios de nuestro país se hacen eco de esta noticia. En este caso, el diario El Mundo no se queda atrás y titula: La avalancha de Ceuta abre una crisis entre Interior y Defensa. Moncloa ordena blindar a Marruecos de toda culpa y desvía la responsabilidad hacia las fuerzas de seguridad y el CNI. Interior desoyó las alertas del presidente ceutí, pero señala que inteligencia tampoco les avisó. Dejamos atrás las noticias, en este caso nacionales, y nos quedamos ahora en la portada del diario Información, que nos cuenta que el puerto proyecta una marina de empresas en el acceso sur de Alicante. La autoridad portuaria prevé un desarrollo a 10 años vista de la franja que va desde la antigua Casa del Mar hasta el enlace con la autovía similar al de Valencia. Más noticias que tenemos que contarles y que están en la portada del diario Información: el descubrimiento de dos anclas revela un posible naufragio romano frente a Tabarca. Son las noticias, en este caso, nacionales y también provinciales más importantes de esta jornada de lunes 3 de agosto. A partir de las 11 de la mañana tendrán más noticias.
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0: Pues vamos a ver qué nos depara para hoy la información meteorológica. Ya te adelanto que hoy va a ser un día caluroso. En estos momentos tenemos 27 grados en el exterior de nuestros estudios. Hoy tendremos cielos parcialmente cubiertos y será un día muy caluroso porque los termómetros alcanzarán 36 grados de máxima y 26 de mínima y tendremos vientos del sureste que van a soplar de 10 a 15 kilómetros por hora. Vamos con el tiempo previsto para mañana martes. Mañana martes tendremos cielos despejados, pero seguiremos con un día muy caluroso. La máxima se va a situar en 37 grados, la mínima será de 24 y los vientos soplarán del sureste de 15 a 25 kilómetros por hora. Pues así vamos a estar a lo largo de toda la semana, ¿eh? Con temperaturas por encima, bueno, de los 35 grados. Aunque para el jueves tendremos una bajada de las temperaturas, tendremos un pequeño respiro, pero vamos, que las temperaturas van a ser calurosas a lo largo de toda la semana, así que tómatelo con paciencia.
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0: Bueno, pues vamos con más cositas para esta mañana de lunes 3 de agosto. Continuamos con la agenda y es el momento ahora de contarte qué farmacia tienes de guardia por si la necesitas. Hoy en Aspe estará de guardia la farmacia del licenciado Adolfo Otero en la calle Isaac Albeniz. Nos vamos hasta Elda, donde hoy estará de guardia la farmacia Padial Serrano en avenida Alfonso XIII. En Monforte, Elena Compañ en avenida de Aspe. Rafael Peris en Monóvar, en calle Mayor. En este caso nos vamos ahora hasta Novelda, donde hoy estará de guardia José Ignacio Ojeda en avenida de la Constitución. En Petrer, la licenciada Zeneida Perseguer en avenida de Madrid. Farmacia García González en Saks, concretamente en la calle Castelar. Y en Villena, José Fernández en calle Joaquín María López.
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3: Las 9 y 44 minutos, momento ahora de acercarnos hasta la televisión, eso sí, con un poquito de imaginación, ¿eh? Te vamos a adelantar lo que podrás ver esta noche en la pequeña pantalla. Hoy hay un poquito de todo, series, cine, concursos. Pues te cuento que, bueno, tienes dos películas para ver, en este caso en la 2. A las 11 de la noche, una película de hace ya muchos años, en ese clásico de la 2, en el cine clásico de la 2, La gata sobre el tejado de zinc. Y en la sexta, a las 11 de la noche, Por los pelos, una historia de autoestima. Son las dos pelis que tienes para hoy en la pequeña pantalla. ¿Más cositas que ver? Bueno, vamos a por las series. Tienes tres para ver esta noche. En este caso, en Antena 3 a las 11, nuevo capítulo de la serie En Tierra Lejana. En 4, Punto Nemo a las 11. Y en Telecinco, nuevo capítulo de la serie Romy a las 11 de la noche. Si te gustan los concursos, pues no olvides que hoy tienes una cita a las 10 con el Grand Prix del verano en La Primera.
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0: Estamos llegando al fin, al final de la primera parte del programa Veraneate. A partir de las 10, ya sabes, puedes pedir tu canción a través de nuestro WhatsApp.

La agenda del programa Veraneate está a puntito de finiquitarse. Y entramos en una nueva hora aquí en este programa de lunes 3 de agosto. Venga, sigue con nosotros aquí en La Voz del Valle de las Uvas. 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
1: Las 10:02 de la mañana, seguimos veraneándonos contigo en esta mañana de lunes. Por cierto, como ya has podido comprobar, yo no soy Alicia Mira. Durante estas dos semanas, bueno, varias semanas estaré acompañándote porque ya está de vacaciones y bueno, vamos a compartir juntitos esta mañana y las que se pongan por delante. Como te decía, bueno, pues vamos a seguir disfrutando del verano contigo. Todavía tenemos mucho por compartir, nuevas canciones, noticias y esas propuestas que tú nos puedes hacer a través de nuestro WhatsApp. Pide tu canción a través de nuestro WhatsApp escribiendo verano, tu nombre, dos apellidos y la canción que quieres escuchar y lo envías al 693-06-3296, que es el teléfono, el número de WhatsApp, bueno, donde estamos en contacto tú y yo a través de las ondas. Comienza la segunda hora del programa Veraneate, así que venga, vamos a refrescarnos con buena música.

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3: Venga, que estrenamos semana y también estrenamos la lista de las veranodades, porque como ya sabes, los viernes llegan temas nuevos que queremos compartir contigo a través de las ondas. Una de las colaboraciones musicales más destacadas de este verano y sobre todo de esta semana es la que acaban de lanzar, pues nada más y nada menos que Abraham Mateo y María Becerra. El español y la argentina se han unido para traernos un tema llamado Así.

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5: Bueno, qué bien lo están haciendo nuestros oyentes, lo hacen fenomenal. Escriben verano, nombre, dos apellidos y la canción que quieren escuchar y lo han enviado al 693-0632-96. Tenemos que darle la bienvenida a nuestra amiga Susi, que bueno, nos pide un tema Remember para comenzar la mañana y el lunes y la semana, por supuesto, con mucha fuerza, con mucha garra. Esto nos lo trae Hathaway y se llama What is Love. Venga, vamos a por él.

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3: Pues sí, la próxima es la de nuestro amigo Miguel, que nos traslada al pasado con un tema que nos cantaba Alex de la Nuez. Me pide esta canción, pues en este caso para que tengamos todos un feliz inicio de semana. Un besito, Miguel, que tengas una feliz mañana, un buen comienzo de semana para ti también. Y aquí tienes el tema que nos pedías, Alex de la Nuez, Dame Más. No hay más.

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0: Hacemos un pequeño alto en el camino de la sección La próxima es la tuya para hablarte de esas veranodades que entraron el pasado viernes aquí hasta nuestros estudios. El pasado viernes 31 de julio se lanzó el octavo álbum de estudio de la cantante estadounidense Ariana Grande. Petal, así se llama nuevo trabajo, y aquí tienes uno de los temas que están en ese nuevo disco. Es la siguiente veranodad que tenemos preparada para ti aquí en La Voz del Valle de las Uvas.

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0: Bueno, madre mía, ¿cómo estamos, eh? Estamos de lunes. No queríamos ofrecerte más veranodades, sino, sin embargo, queríamos, bueno, pues complacer a nuestros oyentes con el espacio La Próxima es la Tuya. Tenemos por aquí, pues eso, a más amigos que a través de nuestro WhatsApp, pues nos piden sus canciones. Venga, vamos con La Próxima es la Tuya.
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0: Pues como te contaba, venga, vamos con La Próxima es la Tuya. Y bueno, nos ha costado un poquito, pero al final lo hemos conseguido, ¿eh, Juan? Juan me dice, hola, muy buenos días. Me gustaría escuchar a Guillermo Frontera con una canción llamada Tarde en Granada. Al final la he podido encontrar, así que suena para ti la canción que nos pedías.

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5: Bueno, ¿a quién tenemos por aquí? A más amigos que se atreven a pedir su canción a través de nuestro WhatsApp. Tenemos que darle la bienvenida a María José, que me pide algo de Maluma. Pues mira, María José, como estamos en agosto y la mayoría, bueno, algunos, estáis de vacaciones, ¿qué os parece si escuchamos este tema de Maluma, que tiene mucho que ver con las vacaciones y con el verano? Vamos a ponernos un poquito de bronceador.

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2: Las 11 de la mañana vamos a conocer lo que está pasando en nuestro país y también en nuestra comarca. Ceuta trata de recuperar la normalidad en una crisis que sigue arrojando cifras dramáticas de fallecidos y retornados. El área de menores de Ceuta alertó al Estado el pasado lunes de que la situación estaba cambiando radicalmente en la frontera de México. Y es que el CNI dio varios avisos a Interior sobre el riesgo de una entrada masiva en la frontera con Ceuta. En este caso, la Audiencia Nacional estudia abrir una investigación sobre Ceuta para ver si hubo una acción dirigida por algún grupo criminal. Dejamos atrás las noticias nacionales y nos quedamos en nuestra comarca. En Aspe, la Sala Noble del Ayuntamiento acogió ayer la solemne rúbrica institucional para ratificar el hermanamiento entre las poblaciones de Aspe y Torrijos, una unión que conmemora este año su 25 aniversario. Ambos consistorios han dado la bienvenida o dieron la bienvenida ayer a los ciclistas que completaron con éxito la ruta Pedaleamos Juntos, Llegamos Unidos, un recorrido de más de 500 kilómetros divididos en tres etapas. Nos marchamos a Petrer y es que Petrer recuperará la tradición de adornar las calles de los barrios para las próximas fiestas patronales de octubre. La Concejalía de Fiestas pondrá en marcha un concurso para premiar las mejores calles engalanadas de los barrios participantes. Y para finalizar, les hablamos de Elda. La policía local de Elda instruye a las personas mayores para prevenir estafas telefónicas, bancarias y callejeras. Una treintena de usuarios del centro cívico participa en un taller especial de autoprotección con motivo del mes de la tercera edad. Pues estas son las noticias más importantes, en este caso nacionales y comarcales, que tenemos en este lunes 3 de agosto. Podrán estar informados en nuestras redes sociales y en nuestra página web, valledelasuvas.es.
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5: Bueno, pues ya hemos cruzado el Ecuador de la mañana. Aquí seguimos poniéndote banda sonora a tu verano. Si estás trabajando en la playa, en la piscina o preparando tus fiestas, quédate con nosotros aquí en el 103.4, en La Voz del Valle de las Uvas, porque todavía te quedan muchas sorpresas hasta la una de la tarde. Venga, vamos a complacer a más amigos y amigas que nos piden sus canciones a través de nuestro WhatsApp, escribiendo verano, nombre, dos apellidos, y enviando su mensajito a nuestro WhatsApp, el 693-06-3296. Así de bien lo ha hecho nuestra amiga Fina, que nos pide este tema de Merche. Aquí lo tienes.

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3: Bueno, vamos a por más peticiones que nos llegan a través de nuestro WhatsApp. Le damos la bienvenida a nuestra amiga Isabel, que hoy nos pide un tema de Abraham Mateo. Esto seguro que lo habrás escuchado, porque bueno, es un tema que compuso Miguel Gallardo y que Abraham Mateo, bueno, pues ha hecho a su medida. Es un tema de hace algunos añitos que vamos a recordar de la mano de Abraham Mateo. Vamos con Hoy tengo ganas de ti. Es el tema que nos pedía Isabel.

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4: Bueno, vamos con más veranodades que llegan aquí a La Voz del Valle de las Uvas. El pasado viernes se estrenó nueva lista de canciones y bueno, poquito a poquito te las vamos dejando así, como si fueran granitos de arena a través de las ondas. Nos quedamos ahora con el colombiano Capo, que tiene nuevo sencillo, se llama Reina. Esto se estrenó el pasado viernes y vamos a, bueno, ofrecérselo, pues por supuesto, aquí en la sintonía de La Voz del Valle de las Uvas.

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2: Hay que verlo, que necesitamos ya un pequeño descanso, unas pequeñas vacaciones. Si todavía no estás de vacaciones, bueno, pues sigue con nosotros aquí en La Voz del Valle de las Uvas y en el programa Veranéate, porque te prometemos música refrescante a lo largo de toda la mañana. Venga, vamos a por nuestro amigo Juan, que nos pide una de las canciones del nuevo trabajo de el gran Alejandro Sanz. Esto se llama Las Guapas.

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2: Bueno, qué calorcito nos está haciendo ya en esta mañana de lunes. Tenemos 32 grados en el exterior de nuestros estudios y lo único que se me ocurre para sofocar este calor pues es escuchar buena música. La música que tú nos pides a través de nuestro WhatsApp. Eso sí, tienes que poner la palabra mágica verano, tu nombre, dos apellidos y el tema que quieres oír por la radio, enviándolo al número de WhatsApp 693-06-3296. Fácil, ¿no? Bueno, pues tengo por aquí a Pedro, que nos traslada al pasado con un tema de Patrick Hernández. Este Born to Believe, que vamos a escuchar ahora mismito. Música cañera para nuestros oídos en esta mañana de lunes que tanto cuesta comenzar.

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2: Qué poquito nos queda para llegar a las 12 del mediodía. Aquí seguimos acompañándote en el programa Veraneate. Y bueno, ya sabes que nos encanta saber que estáis ahí escuchando La Voz del Valle de las Uvas. Nos encanta que nos pidáis vuestras canciones a través de nuestro WhatsApp. Es fácil, ¿eh? Escribes verano, tu nombre, dos apellidos y la canción que quieres y lo envías al 693-06-3296. Así de bien lo ha hecho nuestra amiga Mari Carmen, que ella se decide hoy por un grupo indie llamado Siloé.

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1: Llegamos a las 12 del mediodía, el verano no se detiene, nosotros tampoco. Vamos a por la última hora del programa Veraneate, con más música, más peticiones que tú nos puedes hacer a través de nuestro WhatsApp hasta las 12 y media, porque a partir de esa hora, a partir de las 12 y media, pues llega a 3, 2, 1. Así que venga, vamos a afrontar la última hora del programa, eso sí, sabiendo que tú estás ahí escuchando La Voz del Valle de las Uvas.

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5: Bueno, Juani me lo ha puesto difícil esta mañana, pero el que la sigue la consigue, ¿eh? Me ha pedido una canción que no tenía claro quién la cantaba y así buscando, bueno, pues por fin he conseguido encontrarla. Es un tema que nos canta Gastón Solís y se llama Razones para odiarte. Nosotros, a pesar de que me lo hayas puesto difícil, Juani, no te odiamos, ¿eh? Que nos encanta que estés ahí escuchando la voz del Valle de las Uvas. Aquí tienes tu canción. 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
4: Última veranodad de esta mañana de lunes, nos quedamos con Cardi B, una mujer de armas tomar que llega con su último single, se llama Ajá.

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0: Bueno, estamos casi cerrando el capítulo de las peticiones musicales que nos hacen nuestros amigos, nuestros oyentes, a través de nuestro WhatsApp. Bueno, la próxima es para Merce, que nos pide un tema de Camela, y hemos elegido esta canción que llega de la mano de Camela con la colaboración especial de Alaska. Esto se llama Lágrimas de Amor.

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1: Bueno, tenemos que dar la bienvenida a Ana. Vamos a hacer un pequeño último esfuerzo para la última canción que nos piden nuestros amigos a través de nuestro WhatsApp. Nos quedamos con una catalana que está batiendo récords de venta, que estuvo, por supuesto, con los jugadores de la selección española en ese homenaje que les hicieron en Madrid, cantando su canción Superestrella. Bueno, pues saluditos para ti, Ana, que bueno, nos pedías esta canción. La próxima es la tuya. Ahora comenzamos con 3, 2, 1.

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1: Bueno, espero que te guste la selección que hemos recopilado hoy en 3, 2, 1. Tres primeras canciones enlazadas, David Civera, Dile que la quiero, después nos quedamos con el gran Bruno Mars y después Una esperanza llega a nuestra vida en esta mañana de lunes con Diego Torres y su color esperanza. ¿Te apetece? Pues venga, que comenzamos.
0: 3,

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3: Bueno, vamos a por la segunda parte del programa 3, 2, 1. Ahora llegan dos temas enlazados. Una mujer que, bueno, comenzó en el mundo de la música gracias a un concurso, al concurso OT. Nos quedamos con Chenoa y con Cuando tú vas. Y después vamos con Harry Styles y una de las canciones más importantes de su carrera musical. Venga, seguimos con 3, 2, 1.
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1: Bueno, pues estamos ya en la recta final de 3, 2, 1. Nos quedamos con el último tema de hoy y, bueno, nos quedamos con el colombiano Raúl Alejandro y una canción llamada Todo de Ti. Ponemos fin al programa Veraneate de esta edición del lunes. Hemos estado muy a gustito contigo en esta mañana. Espero que hayas pasado un ratito agradable, divertido, entretenido con nosotros. Mañana volvemos a partir de las 9 de la mañana. Ahora llega Manu Gordillo con los Super 20. Después Golden Music. Y como estamos en muchos, estamos ya de vacaciones. Recuerda que hoy, a partir de las 4 de la tarde, Silvia Martínez te va a estar acompañando. 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
4: Comienza una nueva edición de los Super 20, aquí donde ponemos de moda tus éxitos y con este que te habla. ¿Qué tal? Saludos. Soy Manu Gordillo, @MJ Gordillo en las redes. Bienvenido y bienvenida. Comenzamos.

0: Andrea Bocelli, David Guetta, Iggy y Megan Thee Stallion. Unían sus mundos muy distintos en este tema. DNA, More Than a Game, ADN más que un juego, ópera electrónica, pop y rap al servicio de una canción de estadio.
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0: son los madrileños Big Noise, quienes acompañan a Kitai en este proyectazo que nos presentaba con el nombre de El Bar de Siempre. Lo hacían con esta canción, Salta y Rompe, Kitai y Big Noise.
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0: fue el primer fichaje para Red One y fue todo un acierto. En el año 2011 daba la vuelta al mundo con exitazos como este. Te hablo de Mohombi y de In Your Head.
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3: Y suena ya este despojo voluntario de todo lujo exterior para abrazar una conexión mucho más profunda y espiritual. Suena esta riqueza musical extraída de su álbum Lux. Llega Rosalía con Sauvignon Blanc, vino blanco.

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3: Y ahora ojalá tengas unos minutos para disfrutar tranquilamente de este tema que llega. Y es que a veces las canciones que celebran una conexión especial suelen encontrar su fuerza en la sencillez. Y esta canción es así. La propuesta musical que nos dejaba Sam Smith dentro de su álbum Hazel Eyes. Suena My Guy, mi chico.

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3: Y ahora viajamos al pasado, concretamente lo hacemos hasta el año 2004, cuando esta artista barcelonesa presentaba un arriesgado éxito que además nos recordaba un poco al house latino de los 90. Es esta canción que ya suena, se llama Boca a Boca. Ella es Roser.

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2: No sé cómo te pillo en este momento, pero creo que es buena hora para disfrutar de lo que llega. Y es que hay colaboraciones que nacen de una conexión artística profunda, donde las etiquetas desaparecen para dejar paso a la pura expresión. De ahí este tema que ya suena, Hey Ya. Es el éxito de Christine and the Queens, que se une a Detian para crear esta atmósfera hipnótica que envuelve desde el primer segundo. Ya suena, Hey Ya.

Como un auxilio emocional llega esta canción con una letra que aborda la necesidad de rescate urgente ante una situación de dolor o desamor. Es el tema que nos traía Jennifer López con la colaboración de David Guetta y Gabito Ballesteros. Salud.

0: Desde Rumanía nos llegaban en el año 2010 éxitos como este. Tom Boxer y Mike Diamond se unían para ofrecernos Dancing. Ahí lo escuchabas.
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3: Hay canciones que son como espejos del corazón y esta es una de ellas, una pieza de Ana Torroja, que no es solo un tema pop, es una exploración pausada de la dualidad interna que muchos sentimos, la indecisión de quedarse o avanzar, la duda que se repite sin aviso, la conversación interna que no se apaga nunca. Es lo que nos transmite en esta canción, ya suena, a veces, Ana Torroja.
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Y es Hilary Duff quien recupera uno de los temas más recordados de su carrera. What dreams are made of? ¿De qué están hechos los sueños? La artista estadounidense volvía a interpretar el himno de The Lizzie McGuire Movie con una producción renovada y una mirada mucho más personal. Ahí estaba Hilary Duff.

0: Es uno de los temas más míticos de Manuel Carrasco. Lo incluía en su proyecto de 2006 llamado Tercera Parada. Y acabamos de recordarlo contigo. Se llama Y Ahora.
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se adentraba en la onda del country cuando lanzaba este éxito que escuchamos ahora contigo desde Reino Unido. Es Calvin Harris y lo que suena es la canción que nos proponía con el nombre de Smoke the Pain Away, ahuyentar el dolor, Calvin Harris. Hay canciones que no siguen modas, sino que se inspiran en otras épocas. Años 70 es una gran joya de Maximiliano Calvo. Lanzada en agosto de 2025, suena a vinilo, a calle empedrada y a cine clásico. Años 70, Maximiliano Calvo.

0: Esta canción estaba incluida en el Superventas 2004. Es uno de los impresionantes hits de Royal Gigolos desde Alemania. Acaba de sonar, se llama California Dreaming.
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0: El corazón rock de Arde Bogotá late con más fuerza que nunca y lo hace con esta canción que ya suena un pelotazo que nos presentaban con el nombre de Instrucciones. Así suena,

Y es el sonidazo de este trío australiano que unía su electrónica más festivalera con la voz de la artista estadounidense afincada en Londres en este exitazo. Era Now, junto a Melik Zan. Sonaba Crash, Choque. Suena Mi Cruz y Mi Fe, esta canción que fue lanzada ya por el año 2002 y está incluida en un proyecto discográfico que titularon con el nombre de Aún Hay Más. ¿Sabes de quién se trata? Son ellos, Fórmula Abierta.

Light up, iluminar, se traduce como una expresión de alegría contagiosa. Es la propuesta musical del álbum From the Netflix Documentary Kylie. Sí, es Kylie Minogue. Espectacular tema este que rompe y que además se unía contra el racismo. ¿Y de qué manera? Te hablo de la banda L'Epoca, que en su álbum Daruma presentaba este pelotazo junto a Celtas Cortos. Ya suena, Color Café.

0: El belga Lost Frequencies nos presentaba junto a la formación de Los Ángeles de Neighbors. Es el éxito que dejaron en 2018 con el nombre de Like I Love You, como te amo.
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Es la Bizarrap Music Session volumen 42/66. Es la colaboración de Bizarrap con Mike Towers, trap, reggaetón y pulso urbano entre Argentina y Puerto Rico. Así sonaba.

0: Hay recuerdos que permanecen incluso cuando todo lo demás cambia. Esa emoción inspira este single que nos ha presentado Benson Boone y donde convierte la ausencia en su hilo conductor. The Time of My Life, el momento de mi vida, Benson Boone.
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0: Y atención, porque vamos a disfrutar de el pop más puro de la mano de Efecto Mariposa. Y digo puro porque tiene unos años. Esta canción en concreto la encontramos dentro del álbum de 2007 llamado Vivo en Vivo. La disfrutamos ya, se llama Si tú quisieras.

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2: Y ahora, quienes llegan, lo hacen con la esperanza de construir un mañana más brillante a través de la música. Es la propuesta musical de U2 con este tema llamado Song of the Future, canción del futuro, incluida en su álbum Days of Ash, Días de Cenizas. Son U2.

0: Es un sonidazo espectacular este que nos dejaban juntos Farruko, Gracie y Steve Aoki. Un gran tema para la pista de baile llamado Ya pa' qué.
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0: recordamos a Hilary Duff. Sí, fue en 2003 cuando nos dejaba éxitos como este. La reina de los adolescentes acaba de dejarte con este tema llamado Why Not. Es Hilary Duff.
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0: sonando para ti, Rauw Alejandro, con esta canción que lanzaba con el nombre de Carita Linda. Lo hacía en 2025, allá por abril, y es una fusión de ritmos urbanos con la tradicional bomba yubá puertorriqueña. Este tema se convertía en el primer adelanto de su álbum Cosa Nuestra 2, una canción que rinde homenaje a sus raíces culturales y que ha sido recibida con entusiasmo por el público. Era Rauw Alejandro.
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sonidazo para Lily Allen colaborando con Jade, que presentan juntos Beg For Me, Ruégame. Es una nueva versión publicada, como no, con todo el estilo y el remix de Jade. El tema recupera la canción incluida en West End Girl, chica del West End, y mantiene el sample del éxito Never Leave You, de Lumity. A ritmo de rumba y expresando sus letras como solo él sabe hacer, te hablo de Dani Flaco. Llega el barcelonés desde el Hospitalet de Llobregat y lo hace con su álbum Salida de Emergencia, un proyecto que lanzó allá por el año 2006. En él nos dejaba temas como este, Recordamos Contigo, Apaga y Vámonos.

Toby Lowe unía su pop más carnal con el universo de Stromae en esta canción de Fleurs, Flores, adelanto de Struss, Celo, una canción donde las flores funcionan como imagen de deseo, fragilidad y atracción difícil de controlar. Como digo, disfrutábamos de Toby Lowe y Stromae.

Una voz que desde Galicia nos conquista éxito tras éxito. Este es uno de los importantes en su carrera. Desde Pontedeume a Coruña, era Miriam Rodríguez con Duele Menos.

0: Bueno, me marcho ya. Te invito a que mañana vuelvas a estar conmigo aquí a la misma hora, ya sabes, en tu radio, con los éxitos que ponemos de moda aquí en los Super 20. Ya sabes, un saludo de este que te habló, soy Manu Gordillo. Hasta mañana.
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0: Fue en junio de 2011 cuando se hizo viral gracias a su pedido en McDonald's cantando. Sí, es Chuso Jones desde Murcia. Acaba de llegar con una canción del año 2013, Celebrating Life. Chuso Jones.

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4: Hola a todos y a todas, y aquí estoy un día más preparada, dispuesta a disfrutar con el mejor sonido que nos traen los Super 20. Ya sabes que en las próximas horas un torrente de buena música invade este punto del día. Saludos de Silvia Martínez, bienvenidos, bienvenidas a esta sintonía. Como siempre, es un placer.

0: Es el músico que atesora 350 millones de reproducciones en YouTube con solo un tema que se llama Watcha Say, uno de sus mayores éxitos. Esto se llama así, Make Me Happy con Jason Derulo.
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0: Es inconfundible el sonido del colombiano Andrés Cepeda y la colaboración de Morat en este tema fascinante. Bien se llama el cantautor colombiano y una edición ampliada de su álbum homónimo, Bogotá Edición de Lujo. Bien con Morat es Andrés Cepeda.
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0: una banda de hip hop súper conocida, The Fugees, una canción que contiene un sample muy conocido, Ready or Not, segundo sencillo del álbum The Score.
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0: Seguimos con un chico que se llama Guille Toledano y que nos conquista con un primer sencillo, Mil Mariposas, después de su paso por OT 2025. Ven y bailame, Guille Toledano.

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0: inconfundible el sonido de una banda mítica que se llama Guns N' Roses. Atlas, una de las canciones inéditas, Nothing, también se suma a ese material del grupo que no publicaba nada desde hacía mucho tiempo, Guns N' Roses.
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0: llega y triunfa ya por el año 2003 con su cuarto creciente y en 2009 un éxito rotundo también con este álbum. Es un secreto, no se lo digas a nadie. Maldita Nerea, el secreto de las tortugas.
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0: Y ella se llama Sofía Cámara, es canadiense, es una artista y un single llamado Complicated dentro de un EP que se publica en 2025, Hard to Love.

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0: Y aquí está en clave tecno-flamenco y coincidiendo con el 20 aniversario de la desaparición de Rocío Jurado, un tema muy especial con Marsal Ventura y J. Bill, 2026 como una ola.
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0: publicó su primer disco en el año 2001 y desde entonces esta mujer llena de talento no ha parado. Conocida en el mundo de la música como Katy Perry, llega a la californiana y nos deja Walking Up in Vegas.
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0: y su esencia vienen directamente desde los Estados Unidos con un disco interesantísimo llamado Metamorfosis. Y después de Oídos Sordos, otro éxito que te costó.
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0: Ella es una artista muy importante, apenas necesita presentación. Jessica Simpson, Nashville Canyon, su EP para 2025, lleno de canciones como Use My Heart Against Me. Jessica Simpson.

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0: Su álbum se llama Polary y el tema que nos presenta Olia Alexander es este Whisper in the Waves. Sincero, como siempre, uno de los artistas más aclamados de su generación, Olia Alexander.
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0: Este es un tema de Ex Ambassador, publicado el 13 de octubre de 2015 como el tercer sencillo de un álbum, de un disco de debut de la banda estadounidense Ex Ambassadors. Unsteady, todo un número uno. 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
0: Seguimos con un tema que supone todo un viaje de introspección, un álbum de canciones, resultado de la búsqueda y evolución también de Carmesí hacia un sonido mucho más indie, alternativo. Tiro al plato, Carmesí.

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0: Y aquí están las Sugar Babes con ese estilo tan particular desde Londres, presentándonos una canción que se cuela en un trabajo impresionante. Jungle se llama, puro magnetismo, Sugar Babes.
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0: Con su primer trabajo discográfico, Alazán gana su primer festival de Eurovisión. Año 2000, Alcanzarás la Luna se llamó el tema. Y a partir de ahí, todo éxitos como este, Los Latidos del Corazón.

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0: 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Nos unimos a la fiesta de moros y cristianos y que viva la serranica.
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0: aquí está. Ha grabado singles y remezclas desde el año 2007. Multitud de ellos y todos han sido grandes éxitos. Dimitri Vegas con Like Mike. Lo que suena, Don't Stop the Music.
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0: proyecto que se gesta en Barcelona, donde reside, aunque el músico es de Las Palmas de Gran Canaria, conocido como Dani Romero. Su lista de éxitos es impresionante. Aparece siempre en la época estival y esto se llama Cosquillitas, de Dani Romero.
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0: un estilo que combina música electrónica, hip hop, rock y funk también. Año 1998, menudo disco nos dejaba Fatboy Slim, y en el recuerdo lo que suena.
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icono de la música internacional, ganador del premio Grammy, certificado de platino, DJ, productor, es el único artista en ostentar los títulos de DJ más grande de todos los tiempos, según Rolling Stone, y otros títulos, y es que es uno de los grandes. Ahora, Una velita es un tema éxito de DJ Tiesto que acabas de escuchar. 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

el DJ de Miami, conocido como Florida, y también la colaboración de John Wild and Free. Menudo tema nos deja Tramar Lacey Dillard, más conocido como Florida, When I Grow Up.

0: dos grandes voces que hasta nuestros días no han hecho más que cosechar éxito tras éxito en solitario y, por supuesto, cuando grabaron juntas este tema, Lo Malo, Aitana y Ana Guerra.
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0: Y así suena este tema que nos deja Benson Boone, The Time of My Life, presentando un sencillo en su imparable trayectoria global. Esta canción llega tras generar una enorme expectación en plataformas digitales donde el propio artista sorprende a millones de fans. The Time of My Life, Benson Boone.

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1: Así suena la música del sevillano Álvaro de Luna. Así es este tema, nuestra canción. Enredarse en un amor de verano donde los días pasan rapidísimo, pero la intensidad de los sentimientos hace que dos meses parezcan una vida entera. Nuestra canción, Álvaro de Luna. Esta es una de las canciones más conocidas de The Royal Concept, una banda sueca de indie pop rock que triunfó hace ya algunos años. El tema, concretamente del año 2013, formó parte de un álbum mítico, The Royal Concept, On Our Way.

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2: Y aquí están, después de 12 años sin decir absolutamente

Llegamos al final de esta edición de los Super 20 que yo he disfrutado muchísimo y te emplazo a la siguiente cita en esta misma sintonía, en este punto del dial, con toda la música de actualidad, la que escogemos solo para ti, porque tú te lo mereces este espacio. Sin ti no sería absolutamente nada. Saludos de Silvia Martínez y hasta pronto.

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0: Muchísimas gracias a todos y a todas por haber venido y por soportar con este nivel de masoquismo a una gente tan impresentable como venimos a ser nosotros. Pero en todo caso, estamos aquí gracias a vosotros y os lo debemos todo. Muchísimas gracias, compas. Un besazo. Nos vemos en los bares.
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